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0: Hola, ¿dónde te pa' no llamo, nga?
1: Guapo, la que va a chica de bebena.
0: Oh, ahí va, por lo que es.

0: estaba diciendo una cosa y otra como se le tapaba.
1: No
0: se
1: estaba con esta presión de estos bandoleros. Le quitaron la canasta, güey.
0: Salí en una pata en la cancha, güey.
1: Ya se mandan a la cuenta, güey.
0: Así que era chingón, familia.
1: Va a poder amar de espalda.
0: Ya para dónde estás, familia.
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